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1: José Luis Rodríguez, en tres minutos con el bolero, juntamente con los Panchos, nos interpretan Toda una vida. Y hablando de Toda una vida, le escribió esta canción a la mujer de la cual su familia se paró por ser mayor que ella. Osvaldo Farrés es uno de los mejores compositores de boleros de la historia y es orgullosamente cubano. Dicho sea de paso, el bolero nació en Cuba. Compositor de un clásico llamado Quizás, Quizás, Quizás. Su estilo único para componer sobre vivencias reales, escribió Toda una vida como una canción dedicada a quien se convertiría en su esposa. En 1942, Finita, hermana de la actriz Asunción del Peso, conoció a Osvaldo Farrés mientras todavía trabajaba como publicista. La diferencia de edad entre ambos eran 30 años y la familia de ella se oponía rotundamente a la relación por obvias razones. Para impedir que se mantuvieran juntos, se llevaron a Finita lejos, fuera de La Habana. Y justo en ese momento en que Osvaldo estaba lejos de Fina, triste y preso del amor que sentía por ella, escribió Toda una vida, buscando la manera de comunicarse con ella. Pedro Vargas, uno de los grandes rostros del cine y de la canción mexicana, interpretó por primera vez el tema en el programa de la radio La Hora Polar, para que Finita estuviera donde estuviera pudiera escucharlo. Rápidamente se convirtió en un éxito total y obviamente llegó a oídos de Fina e inmediatamente supo que era para ella. La distancia, en lugar de separarlos, terminó uniéndolos todavía más y terminaron casándose después de unos meses, permaneciendo juntos toda la vida hasta la muerte de Osvaldo. Toda una vida me estaría contigo. No me importa en qué forma, ni dónde, ni cómo, pero junto a ti. Toda una vida te estaría mimando, te estaría cuidando, como cuido mi vida que la vivo por ti. No me cansaría de decirte siempre, pero siempre, siempre, que eres en mi vida ansiedad, angustia, desesperación. Toda una vida, dulce amor, me estaría contigo, junto a ti. No me importa en qué forma, ni dónde, ni cómo, pero junto a ti. Toda una vida, Los Panchos y José Luis Rodríguez.

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Revelación secreta, soñar y soñar siempre. Esta música es de Puño y Letra, en letra y música de Marcial El Fofán Gómez. Hablando de Marcial El Fofán Gómez, anoche estuvieron compartiendo con los amigos una reunión que los días jueves se suele realizar en la casa, en el domicilio de Fofán Gómez. Y entre otros he visto que estaba Anicio Villalba, Víctor Luque Vega, Armindo Anchín Mora, Armando Dávalos, Armanchinho, gran valor, gran jugador. Estaba también Tito Cáceres, Aldo Corazón Ortega, sí, Aldo Cerrey Ortega, Tony Mora, Humberto Rodríguez, el famoso Peteca. Sí, Peteca. Los grandes ausentes, he visto que no estaban Tito Gorila. Bueno, Tito Gorila está enfermito, está en el hospital regional, de verdad, de nuestra ciudad. Hace ya más o menos un mes que él está ahí con problemas de salud. Ojalá que se mejore pronto. Le acompañamos con las oraciones de todos los amigos al gran Tito Gorila. Por eso no se le dice Gorila. También uno que habitué ahí del domicilio, ahí del encuentro de los amigos, Emilio Jara. A él lo año encargado allí vio ya por la bombollila asado. Da esa vez ahí sube. Y una ausencia muy sentida, la de Ricardo González. Vengo la alma mater la de los encuentros. Va, escapan todos y ve Ricardo González. Era él. Viene así catumba, porque vengo, no falta ahí mía. Y nada más felicitarle en nombre del Club de los Amigos Nostálgicos a este grupo de amigos que los días jueves se reúnen para lavar un poco el corazón, el alma y recordar anécdotas idos ya ahí en el domicilio de Marcial El Fofán Gómez. Intérprete local, Anchín Mora, Luigi González y Marcial El Fofán Gómez, soñar y soñar siempre.

Ñanduta, ñande pura hey, jeraba Josefina. Ojenducata, ñandebe atiguazú, jeraba contrapunto. Josefina es una emblemática polca paraguaya cuya música fue compuesta por el maestro Mauricio Cardoso Ocampo y la letra pertenece a Aniceto Sánchez Goiburú. La inspiración y el origen, la musa. La canción está inspirada en Josefina Ortega Núñez, una joven de la época que cautivó a un joven enamorado llamado Victoriano Gallardo Soto, el cortejo. Victoriano estaba profundamente enamorado de Josefina y ante la falta de correspondencia amorosa de ella, ya que era muy joven y no prestaba atención a dichos galanteos, recurrió a los diarios y a la poesía para expresar su sentimiento. La creación de la obra, los versos escritos por Aniceto Sánchez Goiburú, inspirado en esta historia de amor, llegaron a manos del gran Mauricio Cardoso Ocampo en su residencia del barrio Sajonia en Asunción. El estreno. Su esposa Fidelina Fleitas tatareó la letra mientras el compositor creaba la melodía en el piano. Una semana después, la serenata con la obra terminada ya fue llevado a la inspiradora. El proceso express de creación y grabación, aunque muchas canciones tradicionales llevan años en consolidarse, Josefina nació bajo una urgencia de amor, reunión clave. El autor de los versos, Aniceto Sánchez Goiburú, el enamorado Victoriano y la propia inspiradora, Josefina Ortega, acudieron juntos a la casa de Mauricio Cardoso Ocampo para pedirle la música, composición y sugerencia. En apenas 4 días, el maestro Cardoso Ocampo terminó la partitura musical y sugirió de inmediato que la grabara el célebre cantante paraguayo Aníbal Lovera. Éxito radial. El proceso fue tan veloz que a menos de 10 días de haber sido grabada en el estudio, la polca ya sonaba en absolutamente todas las radioemisoras de Paraguay, convirtiéndose en un fenómeno instantáneo. Estructura y poesía de la letra. La letra de Sánchez Goiburú destaca por su lenguaje romántico, idealista y repleto de metáforas de la época. Sus estrofas describen físicamente y con devoción a la joven. El flechazo. La obra arranca admitiendo la cautivadora primera impresión. Tú sabes, princesita, que al conocer tu imagen, juré amarte siempre con todo el corazón. Rasgos característicos. La poesía hace especial énfasis en los rasgos reales de Josefina, convirtiéndolos en símbolos divinos. Sus ojos son descritos como dos faros matutinos o luceros mañaneros. El detalle inolvidable. El poema inmortaliza un rasgo físico muy específico de la música en la tercera estrofa. Y ese tu negro lunar que tienes en la mejilla, que es una maravilla, me embeleza al contemplar. La canción cierra con el anhelo del enamorado de unir su destino para que bajo la felicidad, la polca Josefina sea cantada por toda eternidad. Contrapunto nos interpreta Josefina.

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1: Vicente Fernández en Mariachi Total, México Total, nos canta Hay un momento.

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2: 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Transcurrieron ya 37 minutos de la hora 21. Amor desesperado nos interpreta Giacomo Monti. No tengo edad para amarte, Gigliola Cinquetti. Vivir o morir, Herbert Villar.

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1: Cóncavo y convexo, Roberto Carlos. Esta canción es una bella metáfora sobre la conexión entre un hombre y una mujer y la manera en que se complementan. Cóncavo y convexo es un poema hecho canción, escrita por Roberto Carlos y su gran amigo Erasmo Carlos en 1983. Hoy es un clásico romántico que utiliza la metáfora física de las formas cóncavo y convexo, que encajan perfectamente para describir una conexión apasionada y absoluta entre un hombre y una mujer. Nuestro amor es así, y al hacerlo tú y yo, todo es más bonito, y en él se nos da todo eso que está y lo que no se ha escrito. Cuando nos abrazamos, tantas cosas sentimos. No hace falta ni hablar, un encuentro perfecto entre el tuyo y mi pecho. Nuestra ropa no va. Nuestro amor es así, para ti, para mí. Como una receta, nuestra curva se hallan, nuestras formas entallan en medida perfecta. Este amor de los dos es locura que trae este sueño de paz, bonito por demás. Y cuando nos besamos al amar, olvidamos la vida allá afuera. Cada parte de ti tiene forma ideal. Y si está junto a mí, coincidencia total de cóncavo y convexo. Así es nuestro amor en el sexo. Una letra bellísima que nos habla de que el amor es también profundamente físico, íntimo y complementario, donde dos personas sienten que fueron hechas una para la otra. Lo cóncavo y lo convexo son los respectivos cuerpos del hombre y de la mujer. Sus deseos y hasta sus emociones encajan de manera perfecta como piezas que se complementan naturalmente. Pero no se queda solo en lo sexual. La canción también habla, también transmite que al abrazarse y besarse ambos alcanzan una especie de armonía total, un refugio donde desaparece el mundo exterior. En el fondo es una celebración del amor vivido a través del cuerpo, del placer y de esa sensación de unión absoluta entre dos seres que se sienten mutuamente exactos. Cóncavo y convexo, Roberto Carlos. Y La Copa Rota con Alci Acosta. Y perdóname, con dúo dinámico, ¿verdad? Dale, vamos a escuchar.

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Son las 20 más un minutos y a esta hora canta Paraná. 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Guirafarra, Luis Alberto del Paraná y los paraguayos.

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1: Historia de un amor nos interpretan los Panchos en 3 minutos con el bolero. Vio el sufrimiento de su hermano cuando falleció su esposa y le escribió uno de los boleros más tristes de la historia. Era un 6 de septiembre de 1954 y Mercedes presentía algo. Algo le pidió a su cuñado Carlos que como hermano mayor cuidara de su esposo Fernando y de sus hijos, ya que 3 días antes, el 3 de septiembre de 1954, había dado a luz a una niña que se llamaría Aurora. La situación de Mercedes se complicó el mismo día del nacimiento de su bebé. Se quejó de que no sentía sus piernas. De hecho, llevaba días diciendo que no estaba bien de salud. Las trasladaron al hospital de los estadounidenses, ya que Mercedes era una de las víctimas de un brote de poliomielitis que golpeaba al país. Carlos intentó calmar a Mercedes. Él estaba seguro de que todo estaría bien, pero se equivocaba. Hora después, Mercedes, con tan solo 26 años, falleció. Ella sabía lo que ocurriría y que su partida dejaría a su familia destrozada. Su mayor preocupación era dejar a su esposo solo a cargo de 3 hijos. Fernando, su esposo, estaba desconsolado y en medio del dolor, Carlos, al ver a su hermano en ese estado, se acercó a un piano y, aunque no tenía formación musical, empezó a componer una canción. Los años pasaron y cuando Aurora creció, su tío Carlos le dijo que Historia de un amor había sido hecha en homenaje a su madre y que ella era el producto de esa última etapa de su mamá. Cada verso construye un lamento. No está solo lamentando una rotura, sino la caída completa del sentido de vida. La ausencia se vive como un vacío, y de ahí nace la pregunta más dolorosa. Si ya no puede verla, ¿por qué tuvo que amarla? El amor aparece como algo impuesto, casi injusto, porque en vez de salvarlo, lo condena a sufrir más. Y ese es el precio que todos estamos dispuestos a pagar. Ya no está más a mi lado corazón, en el alma solo tengo soledad. Y si ya no puedo verte, ¿por qué Dios me hizo quererte para hacerme sufrir más? Siempre fuiste la razón de mi existir, adorarte para mí fue religión. En tus besos yo encontraba el calor que me brindaba el amor y la pasión. Es la historia de un amor como no hay otro igual, que me hizo comprender todo el bien, todo el mal, que le dio luz a mi vida, apagándola después. ¡Ay, qué vida tan oscura! Todo se me ha de volver. Ya no está más a mi lado corazón, en el alma solo tengo soledad. Y si ya no puedo verte, ¿por qué Dios me hizo quererte para hacerme sufrir más? Los Panchos, Historia de un amor.

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El trío Los Panchos nos interpretan Frente al Mar.

0: más.
1: Hasta el sabio se equivoca, Jengo. Estaba tan compenetrado con esa historia de amor de los Panchos que dije que el intérprete local, menos mal que me avisó Junior, intérprete local, los pequeños, Pea, Ingo y Pancho, y oye, Trastoca. Intérprete local, intérprete de nuestra ciudad, los pequeños, frente al mar.

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1: Ñandú tañan de pura hey, ñan de pura hey, gerabase la reina. Ñandú cañan de vea, oye, yupe Vargas a Saldívar. Y ya te guasuni. Si la reina a jama asesina. Va eje, dice. Letra Emiliano R. Fernández. Música Félix Pérez Cardoso. Título original a jama asesina. Después el pueblo mismo lo rebautizó como Si la reina. Fue escrita en 1928, después del asesinato del teniente Adolfo Rojas Silvas y sus compañeros en el Fortín Sorpresa. En ese momento, la guerra con Bolivia ya se hacía inevitable y el sentimiento colectivo clamaba venganza. Emiliano, que después pelearía en el Regimiento de Infantería número 13 Tuyutí y sería apodado Tirteo Verde Olivo, la dedicó a su musa de ese entonces, Catalina Gadea. Por eso la letra es yo para puro y tiene dos hilos. El llamado a la frontera. Ayumico y pajaitese la reina Nriendape. Apurajei bombaracape si ajata macatuete. Vine por última vez a vertese la reina. Cantando con mi guitarra porque ya me tengo que ir. Se va porque el Paraguay lo necesita. Dice, ajendú serenoino la corneta, acalata bayoneta, hachacopire a sururú. Cuando suene la corneta, va a calar bayoneta y avanzar hacia el Chaco. Nombra a sus héroes, Balinotti y Rojas Silvas. Cruzú, el lugar donde murió Rojas Silvas y que había que vengar. El amor que queda, ajaijú y seretase la reina rojellata, frontera al lado ajata. Porque amo a mi patria, te voy a dejar, se reina. Y me voy hacia la frontera. Le pide que no llore, que le espere firme, que lo bendiga. Y le dice a Catalina que vaya a prevención a esperarlo. El verso más conocido es el final. Y catunte ayuye da jaica tuete a manobo. De que nacerá a novo siempre firme en depote. Puede que vuelva, puede que muera. Vos esperame siempre firme, mi flor. Lleva su corazón. Iñonga tu jape cose con azocuape. Iñonga tu jape cose no azocuape. Hasta el campo de batalla y si caen para Pití, le pide que guarde ese verso que le deja el soldado guaraní. Es la esencia del soldado paraguayo del 28. Amor, guitarra, fusil oxidado, pero L'ópera iré opitaba bajo el sagrado poibí. Todavía queda el hijo de López bajo la sagrada bandera. En la misma Asunción, prevención era el lugar de concentración de los soldados para embarcarse o desembarcar en Asunción. Quedaba en el barrio Sajonia, sobre la ribera del río. Era el cuartel, puerto militar de donde salían los barcos y trenes hacia el Chaco. Por eso le dice, prevención, pe Catalina, terejó ser un Haití. Andate a esperarme a prevención, Catalina. Es decir, espérame ahí, en el punto de partida de los soldados para despedirnos antes de embarcarme al frente. Qué grande, Emiliano. Qué grande, realmente. Si la reina o a jama asesina, Vargas Saldívar.

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1: Vamos a nuestra agenda social. Hoy está de cumple Oscar Fabián Ayala. Y el abuelo Julio Ayala está chocho, la abuela también, están todos reunidos, rodeándole a Oscar Fabián, deseándole lo mejor para él en esta vida y que realmente se cumplan todos sus sueños, sus proyectos, sus deseos. Ahí están en el barrio San Carlos. En nombre del Club de los Amigos Nostálgicos, Oscar Fabián, es lo mejor para vos, lo mejor para vos, y que sea siempre una persona excelente, una buena persona, y que tus virtudes cubran tus defectos. Entonces, nuestro saludo ahí a la familia ahí en el barrio San Carlos, y que tu vida sea siempre una noche de boda, porque no hay cosa más alegre, más lindo en una noche de boda. Los invitados todos alegres, felices, los suegros, los hermanos, los tíos, y ni qué decir, la pareja, la novia y el novio, los esposos. Todo es alegría, todo es sueños, proyectos. Entonces, que tu vida día a día siempre sea así, como una noche de boda, nos dice Joaquín Sabina.

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1: Vicente Fernández en Mariachi Total, México Total, nos interpreta Rey sin Palacio.

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2: 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Recurrieron ya 37 minutos de la hora 20. Te regalo mis ojos, nos interpreta Gabriela Ferri. Soy loco por ti, la brasileña Elizabeth. Si quiere verme llorar, Enita Nazario, hace frío ya, iracundos.

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Fui lavaplatos, mesero y cocinero, peón y albañil, ayudante de mecánica, un mil usos cualquiera. 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

0: 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Y en nombre de Marcelo Rigoberto González Ríos, Rigoberto Junior, Rigoberto Hijo, que está en puesta al aire, recepción de llamadas telefónicas y coordinación musical. 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De tu añejo amigo el nostálgico Rigoberto, nuestro deseo de siempre. Que caminemos todo tomado de la mano de nuestro hermano Jesús y que el supremo hacedor de todas las cosas nos ilumine siempre con su luz divina y que la Virgencita del Perpetuo Socorro nos cubra siempre a todos y a cada uno de nosotros con su manto protector. Hasta el próximo viernes. Feliz fin de semana.
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0: 8 con 56 minutos. Le tenemos al compañero Rubén Valdés en línea. Adelante, Rubén.
1: Buen día, Ricardo. Buen día a la audiencia. Gracias, teléfono. Pero en lugar de hacer radio, no andúeme.
0: ¿A qué me hace?
1: Tenemos el informe policial del día de la fecha.
0: Sí, señor. Adelante, adelante.
1: Sí, Ricardo. Bueno, se acuesta el abrigo, a ver. Oye, en botella, dice. A ver, el informe policial del día de la fecha. O sea, lo que todo lo que pasó el día de ayer, pasamos a informar el día de la fecha. Departamento especializado contra el narcotráfico y delitos conexos, allanamiento de vivienda, incautación de evidencia, supuesta marihuana presentada y vehículo automotor. Realizado el día de la fecha 25 de septiembre a las 13:45 horas en la vivienda ubicada sobre una calle sin nombre en las coordenadas geográficas y figura una coordenada del barrio Villa Estefan, ciudad de Pedro Juan Caballero. No hubo personas detenidas, evidencias incautadas, 793 kilogramos de supuesta marihuana prensada y distribuida en 1070 panes. Un automóvil de la marca Volkswagen tipo Polo, color plateado, año 2008. Con chapa Mato Grosso Sur, fiscal interviniente Sarita Bonzi del Cielo, unidad especializada en la lucha contra el narcotráfico. Comisaría Segunda informa incautación de vehículo automotor presumiblemente involucrado en el accidente de tránsito, lesión y daños materiales y omisión de auxilio ocurrido el día 25 de septiembre a las 0 horas. Día 25 de septiembre a las 23 horas aproximadamente en la vía pública sobre la calle Juana de Lara entre Brasil y el barrio San Gerardo. Se ubicó la camioneta en la marca Volvo modelo XC60, color blanco, año 2023. Se registraba el nombre de Lisandro Javier Ayala Torres, paraguayo, 44 años de edad. Personal de patrulla en persecución al hecho, tras realizar una pesquisa al día de la fecha, buscando recaudar datos relacionados al vehículo que había atropellado a la ciudadana brasileña Lidia Perón Pereira, sí, 23 años estudiante. Se logró conseguir imágenes en el circuito cerrado, donde se observa que la hora que ocurrió el hecho, un vehículo con similares características mencionadas más arriba pasa por el lugar. El hecho es que presumiblemente realizó el accidente. Asimismo, se encontró en el pavimento asfáltico plástico, presumiblemente tapa el retrovisor del vehículo, el cual tiene impregnado la marca Volvo. Siendo las 22 horas aproximadamente, los señales de patrulla se presionó sobre la calle Juana de Lara y calle Brasil del barrio San Gerardo. Se visualizó en un taller de chapería y pintura denominado Careca un vehículo de la marca Volvo que se encontraba en reparación, por lo que se procedió a ingresar al local para dialogar con el propietario, que manifestó que dicho vehículo fue trasladado hasta el taller el día de la fecha en horas de la tarde para su reparación de la chapería. Lado derecho, se comunicó el hecho vía telefónica al agente fiscal Sandra Díaz, quien dispuso de manera verbal la incautación del vehículo y traslado hasta la sede de la comisaría. Comisaría Sexta informa aprehensión de persona por posición al peligro en el tránsito terrestre y incautación de motocicleta. La motocicleta incautada es Kento modelo GL150 Forza color rojo, año 2018. La moto Star de la marca, moto Star 200, año 2025, color rojo. Personal de servicio externo durante el control preventivo procedieron a la verificación de los citados. Comisaría Séptima Jardín Aurora informa en incautación de motocicleta abandonada en la vía pública. Se trata de la moto, la marca Kento, modelo Blitz 110, color rojo, registrada a nombre de Perla Mariel Méndez Alcaraz, paraguaya, 44 años de edad. Comisaría 15 Cerro por ahí informa intervención policial sobre un supuesto hecho de vigilato ocurrido el día de ayer a las 14 horas sobre la calle sin nombre de la fracción Portero Ortiz, estancia Juan Diego, consistente en dos animales vacunos de la raza Nelore, híbrido y de pelaje negro, incidente William Fernando dos Santos Araújo, nacionalidad brasileña. El informe policial del día de la fecha para la audiencia de Radio Brunde de FM, Ricardito.
0: Espectacular, Rubén. Pero ando peite, mami cuña creye, y mandose la informe inaugure. Ahora ya escucharon.
1: Hey, mamá, yo, Ricardo, yo se la necesito, mamá, ya la mañana, y la informe inaugure.
0: ¿Hagan ya o ando más?
1: Ando.
0: Sí, señor. ¿Algo más, Rubén?
1: Ricardo, por el momento, esto. Ya digo, está nueva, Ricardito.
0: Espectacular. Agradecido, Rubén.
1: Dale, hasta pronto.
0: Ahí está Rubén Valdés. Ya enseguida nos vamos a estar nuevamente con él, ¿eh? Un minuto de la hora 9 de la mañana.

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0: Mañana le tenemos en línea al compañero Nelson Candia. Adelante, Nelson.
1: Sí, muchas gracias, Ricardo. Y estamos aquí en el Polideportivo de la Gobernación Amambay, donde la Universidad Interamericana se encuentra realizando una importante actividad aquí en el Polideportivo, recordando que es justamente septiembre amarillo. Licenciada Alicia, ¿apellido? Alicia Alfonso, acá con los colegas también. Vamos a hacer una entrevista. ¿Qué tal, licenciada, para la audiencia? Acá los demás colegas, buenos días.
2: Todo bien, muy buenos días. ¿Cómo están?
1: La actividad Septiembre Amarillo que realiza la Universidad Interamericana aquí en el Polideportivo de la Gobernación.
2: Bueno, en realidad es el cierre de un conjunto de actividades que viene realizando la universidad desde el inicio de septiembre, y ahora a fin de mes siempre solemos hacer. Esta es una actividad anual en la universidad, de parte de la universidad, que venimos cada mes hacemos, cada año hacemos una serie de actividades y finalizamos con un cierre. Y generalmente son actividades recreativas como baile, zumba, crossfit, en fin, toda una serie de actividades para que los alumnos puedan venir. Están todos invitados, toda la comunidad educativa de la universidad, tanto así como abierto para los que estén por cerca y quieran venir a participar también.
3: La
2: comunidad, sí, los que estén acá por cerca, que quieran venir, pueden sumarse. Vamos a tener unas breves charlas, orientaciones, en fin, todo lo que esté relacionado con salud mental y bienestar en la comunidad. En general,
1: para que se puedan entender, ¿qué consiste esta actividad de septiembre, María?
2: Bueno, como les dije, la universidad realiza una serie de actividades durante todo el mes de septiembre. Entre charlas, talleres, conversatorios, y hoy justamente estamos cerrando esto con actividades recreativas. Vamos a tener baile, como les dije, zumba, entre hasta el mediodía.
1: La importancia de cuidar la salud mental, sobre todo.
2: Exactamente, y la intención de esta actividad misma es estimular el autocuidado, es estimular los ejercicios físicos, el saber que las personas necesitan de un tiempo para cuidarse a sí mismas, en fin, todo eso. Está relacionado con el autocuidado.
3: La verdad es que sí,
2: tenemos una buena cantidad de alumnos que siempre apoyan nuestra actividad, y así como les dije, estamos abiertos para los que estén por cerca y quieran participar.
3: Gracias,
2: Lisa. Gracias a ustedes.
1: La licenciada Alice Alfonso. Alice Alfonso, ¿verdad? Licenciada Alice Alfonso, aquí de la Universidad Interamericana, de la Universidad de Medicina, que está que la actividad que se está realizando ya, así como estuvo organizando, ya señalando la licenciada, es el cierre ya, ¿verdad? Cierre de esta actividad que realiza la Universidad Interamericana. ¿Qué tal, doctor Fermino Benítez, para Radio Nuevo Día?
4: Buen día a don Nelson, a la distinguida audiencia.
1: Coméntame, Fermino, algo que destacar mucho de la Universidad Interamericana. Cada actividad que realiza la universidad, ya sea actividades que consiste con el tema de salud. Mes de septiembre, la universidad también se adhiera a lo que viene a ser justamente el cuidado de la salud mental con este septiembre amarillo.
4: Así es, Nelson. La universidad se enfoca en cuanto a la prevención y promoción de todo tipo de salud, y en especial en este mes de septiembre se enfoca en lo que es el cuidado a la vida, de valoración a la vida, y por sobre todas las cosas también el respeto a la dignidad de las personas, y observar el comportamiento de alumnos, de gente en la sociedad que algunas veces están en estado depresivo y que necesita de un tipo de ayuda para poder salir de ese momento difícil que atraviesa la vida. Muchas veces le lleva a cometer hechos no deseados por ninguna familia. Y tanto es así que en estos últimos tiempos se ha concienciado mucho a la gente de buscar ayuda, buscar soporte en cuanto a cuadro depresivo se presenta en algún miembro de la familia o en algún miembro de la sociedad misma.
1: Bueno, hay que mencionar también y de acuerdo a la tasa que estamos viendo justamente, que es la tasa de suicidios, la mayoría de personas que cometen suicidios son jóvenes, ¿verdad?, que ni llegan a los 30 años de edad. Por eso la salud mental es muy importante, y eso justamente es lo que se destaca en la Universidad Interamericana, de poder también trabajar con sus estudiantes con relación a la salud mental.
4: Así es, Nelson. Resulta ser que nosotros somos muy apáticos a ese tipo de problemáticas, y muchas veces dentro de nuestra propia familia observamos que alguno de los miembros, principalmente jóvenes, está un poco aislado, pensativo, no presenta otros síntomas, sino algunas veces más bien la familia no nota eso, pero es importante observar el comportamiento, principalmente de los jóvenes, porque son los que más cometen ese tipo de hechos, porque muchas veces no tiene soporte o no encuentra alguien que le pueda observar y decirle o apoyarle para salir de ese momento difícil que atraviesa. Y bien dijiste, la gente joven es lo que más comete ese tipo de hechos, lamentablemente. Y a menudo escuchamos nosotros, ¿verdad?, no pasa mucho en las noticias porque puede disparar el gatillo también, como dicen los psicólogos, ¿verdad? Entonces es todo pena. El cuadro depresivo y lo que lleva muchas veces al suicidio. Entonces hay que observar mucho, y cuando un joven o un miembro de la familia está aislado, está pensativo, hay que hablar a los padres, los hermanos, cualquier miembro de la familia tiene que hablar y buscar soporte. Nosotros estamos con nuestras puertas abiertas con el Departamento de Bienestar Estudiantil, pero aparte de eso también servicios que ofrecemos como universidad, a la comunidad en general, para estos tipos de problemas. Consultas gratuitas, sin costo alguno, inclusive las encargadas de esa parte pueden acompañar a los familiares hasta su propia residencia para poder sacar esa situación y salir a flote. Nosotros estamos siempre comprometidos con la promoción y prevención de todo tipo de eventos, ¿verdad? Como ahora, por ejemplo, ya se llega el octubre rosa, después viene noviembre azul, y durante todo el año estamos embudidos en algún evento, Nelson. Está la doctora Julián también llegando por aquí, que es la encargada ahora de la cartera de medicina de la Universidad Central, Universidad Interamericana, digo bien, anteriormente Universidad Central, y ya está. Ahí también los médicos llegando para participar de este evento, aprender un poco, porque aprendemos de estos eventos, aprendemos un poco también de ellos, siempre.
1: ¿Hasta qué hora van a estar aquí primero?
4: Hasta el mediodía.
1: Hasta el mediodía. Se invita entonces a toda la ciudadanía que quiera
4: también, que quiera venir a aprender algunas cosas. No es que exactamente porque tenemos un cuadro depresivo en nuestra casa, sino que para aprender un poco, para saber un poco cómo se presentan las cosas y evitar muchas veces. Por eso hablamos de promoción y prevención.
1: Gracias, Fermino.
4: Gracias a usted, Nelson.
1: Ahí está, compañeros, el abogado Firmino Benítez también. Hablando un poco más de esta actividad que viene realizando el cierre ya de la actividad que viene realizando la Universidad Interamericana en este mes de septiembre, septiembre amarillo de la Universidad Interamericana.
0: Excelente, Nelson. ¿Algo más?
1: Es todo,
0: ahí está. Agradecido estamos contigo, Nelson Candia, informándonos en esta mañana. Nosotros seguimos compartiendo con ustedes buena música.

0: 29 minutos nos separa de la hora 9 de la mañana. 9 de la mañana con 39. Le tenemos en línea nuevamente el compañero Nelson Candy. Adelante, Nelson.
1: Muchas gracias, Ricardo. 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
0: 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Vamos a llamar al compañero Nelson. Llamando. La señal... ahora estamos llamando su otro número. Estamos llamando ahí, Nelson. Vamos a contactar con Nelson.
3: Esta llamada se le brindará un correo de voz.
0: O sea que no tiene por él, Nelson, su celular, el otro número. Estamos llamando, Nelson.
4: Mis compatriotas.
0: Vamos a contactar con el otro número porque otro ya estaba, no le escuchamos bien a Jazmín con el otro número. Te estoy llamando, Nelson. Estamos llamando. 42 minutos de la hora 9, 9 de la mañana con 42 minutos. Nelson. Y nos sale bien ese Nelson, la otra operadora. Nos sale bien. Vos no tenés retorno ahí, Nelson. Te estoy llamando en el Claro nuevamente, de Nelson. Estamos llamando.
1: Ahora sí, señor. Ahora sí, Ricardo, ya volvemos nuevamente aquí con Jazmín.
0: Sí, adelante.
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1: Ahí está Ricardo Jazmín Cañete aquí desde Adriano Center.
0: 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Saludos, ahí está. 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Sí, hay que aprovechar. 47 minutos de la hora 9 de la mañana. Ya enseguida también el compañero Marcos Argüello. Sí, ya enseguida nomás. Saludo aquí al amigo. Adalberto. Sí, Adalberto González, saludos. Espectacular, espectacular, ahí está. Saludos, en sintonía. Bueno, seguimos compartiendo con ustedes buena música.

0: está, 58 minutos de la hora 9 de la mañana, 9 de la mañana con 58. Nosotros ya vamos cerrando en la fecha nuestro encuentro.
1: Enrique Iglesias.
0: Le tenemos al compañero, vamos a contactar ahí con el compañero Rubén Valdés antes de irnos. 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Ya vamos a contactar con el compañero Rubén Valdés. 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
0: 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Espectacular, Rubén. ¿Algo más?
2: Dale, Ricardo. Vas a tener la llena de audífonos, no tenés para la radio. Y cargador, tengo los domingos, no me dejan el cargador.
0: Está, solo que hay un escondite ahí por acá. Y guapo, ¿sabes? ¿Sabes? ¿Estás
2: saludando? Adiós, voy a tener ya el cargador. Ahí está, domingo, ¿cómo canilla necesita la cargador?
0: No, y está nomás en el escondite ahí. Si no lo invité, guapo, ese es villayo.
2: Pilla. Ah, ya ese camión, ese ahí, porque si no lo hace la audiencia, cuando no le captiña, ese en 10, ¿verdad? Pues ya cabe, mañana el teléfono.
0: Sí, te vamos a mostrar dónde está.
2: Dale, Ricardo, hasta
0: pronto. Excelente, Rubén, saludos. Ahí está.
2: Chao.
0: Rubén Valdés. Bueno, y ahora nos vamos. Ya enseguida buena música y le acompaña el compañero Marquitos Argüello. Pero mientras vamos a escuchar buena música. Espectacular la selección que nos trae el compañero Marcos Argüello. Sí, señor. Ya.

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0: Aquí está Tribal Monterrey sonando con todo a 29 minutos de las 10 de la mañana en toda la República del Paraguay. Esto que suena aquí a través de la 103.3 Radio Urunde IFM. Vamos compartiendo con ustedes esta jornada de hoy sábado, señoras y señores, con la mejor propuesta aquí a través de la 103. Por este caluroso espectacular que se siente a estas horas de la mañana ya, ¿verdad? Sí, señor. Tenemos, estamos en la casa de los 30 grados. Hoy se espera, bueno, la sensación térmica por lo menos. La temperatura, según indica, es solamente... Solamente... A ver por acá. 29 grados. Y hoy la sensación térmica, diferencia, sensación térmica muy, muy poco, ¿eh? Bueno, gustoso de compartir con ustedes esta jornada de hoy sábado, 30 minutos, como decíamos, de las 10 de la mañana. A toda la gente que ya estaba conectadísima desde tempranas horas, escuchando la radio, compartiendo el programón con el compañero Ricardo Esteche y los compañeros también incursionando en cuanto a las pulinotas se refieren. Estamos habilitando el 0975-242289 para que te comuniques con nosotros. Con mucho gusto vamos a ir complaciéndolo, las sugerencias musicales, también los mensajes de la audiencia que está conectada con nosotros. Saludos cordiales a toda la gente que nos escucha también a través de internet. Estamos en www.radiourundegfm.com.py. En cualquier parte del globo nos escuchas. Ahí está. Bueno, reiteramos, habilitamos el 0975-242289. Estamos hasta el mediodía con esta danza.
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0: Danza que va sonando. Aquí en la 103.3 Radio Urunde IFM, porque yo quiero bailar al Throw the Night toda la noche con Tribal Monterrey. Esto que suena con Becky G también.

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Aquí están los cachiporros diciéndonos la lamparita, sonando fuertemente aquí a través de la 103.3 Radio Urunde FM. 51 minutos, llega de las 10 de la mañana será, ¿eh? Qué caluroso, 32 grados de temperatura, o sea, 30 grados ahora, 32 la sensación térmica según Coaco Ñanema de Nada, ¿eh? Qué espectacular, mucho calor, ¿eh? Y parece que, bueno, vamos a tener 34 grados de temperatura y sensación térmica de 36 a 38 grados se espera para hoy, ¿eh? Mañana más calor, ¿eh? Cogernos a cubeta. Mañana, lunes y el martes nuevamente vamos a tener un leve descenso de temperatura. Parece que vamos a bajar un chiquitito, ¿verdad? Vamos a ver qué pasa más adelante. Estamos a 51 minutos de las 10 de la mañana, sonando fuertemente aquí a través de la 103.3, las canciones que van, vamos difundiendo hasta el mediodía y después ya ingresamos con un bloque de canciones románticas nuevamente aquí en la radio. Con ABC y a todo volumen en la radio, ¿eh? Qué espectacular. Saludos al amigo Adalberto González, que está en plena sintonía desde temprano. Escuché que le saludaban también los el amigo Ricardo Stechen Buzuki, DJ, ¿eh? Sí. Hoy me dejó ahí, ¿eh? Han botado otros lados en Añan de compañerito, ¿eh? A full ahí por la zona de IVP, ¿eh? Hoy me hago caspima ahora de ahí. Sí, saludos a la gente ahí de la zona de IVP, que están en plena sintonía. Mucha gente que nos sintoniza también por ahí, envía sus mensajes. En fin. Saludos cordiales a todos, ¿eh? 0975-2422-89 es el número para que te vayas comunicando con nosotros aquí en radio. Seguimos con más canciones.

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2: Son las 11 de la mañana, un minuto.
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2: 12 horas, 1 minuto.
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2: 13 horas, 3 minutos.
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2: 14 horas, 3 minutos.
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primer premio. Sería el número para la decena y así confirmar el grupo y es el 0-0-1. 0-1 es la decena que corresponde al Scrooge Grupo 1 en este premio. Se vendía la centena y es el 9-901. 901 es la centena que corresponde a Avestruz Grupo 1 en este primer premio. Ya se viene el millar y es el 6.901. 6.901 es el millar que corresponde a Avestruz Grupo 1 en este primer premio. A continuación, el número para la unidad de este segundo premio es el 5. 5 es la unidad de este segundo premio. Se ve ya el número para la decena y confirmar el grupo y es el 775. 75 es la decena que corresponde a Pavo Real. Las cosas cotidianas de la vida. Grupo 19 en este segundo premio. Se ve ya la centena y es el 6675. 675 es la centena que corresponde a Pavo Real, grupo 19 en este segundo premio. Ya se viene el millar y es el 3.670.

Sor premio. Será el número para la decena y así confirmar el grupo. Es el 664-64, decena que corresponde a León Grupo 16 en este tercer premio.

Se dan ya las centenas, el 6691, 691 es la centena que corresponde a Oslo por 23 en este cuarto premio.

Será el número para la decena y confirmar el grupo, y es el 663. 63 es la decena que corresponde al León Grupo 16 en este quinto premio. Será el número para la centena, es el 0063. 063 es la centena que corresponde al León Grupo 16 en este quinto premio. Se viene ya el millar, ya la última bolilla, atención. Es el 5.0063. 5.063 es el millar que corresponde al León Grupo 16.

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2: 15 horas, 1 minuto.
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2: Son las 16 horas.
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2: 17 horas, 2 minutos.
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1: Muy buenas noches a toda la audiencia. Estamos en la transmisión del sorteo de juegos de bicho Gato Preto, edición nocturna de hoy sábado 26 de septiembre. Ya estamos en la centena, que es 803. 803 es la centena que corresponde a Avestruz Grupo 1 en este primer premio. Se viene ya el millar y es el 6.803. 6.803 es el millar que corresponde a Avestruz Grupo 1 en este primer premio. A continuación, el número para la unidad de este segundo premio es el 4. 4 es la unidad de este segundo premio. Se vería el número para la decena y así confirmar el grupo, y es el 664. 64 es la decena que corresponde a León Grupo 16 en este segundo premio. Se vería el número para la centena es el 3364. 364 es la centena que corresponde a León Grupo 16 en este segundo premio. Ya se viene el millar y es el 4. 4364. 4364 es el millar que corresponde a León Grupo 16 en este segundo premio. A continuación, el número para la unidad de este tercer premio es el 4. 4 es la unidad de este tercer premio. Se une ya el número para la decena y así confirmar el grupo. Es el 1, 14, 14 es la decena que corresponde a Mariposa, al grupo 4 en este tercer premio. Se ve ya el número para la centena, es el 5, 514, 514 es la centena que corresponde a Mariposa, grupo 4 en este tercer premio. Se viene ya el millar, es el 9, 9514. 9514 es el millar que corresponde a Mariposa Grupo 4 en este tercer premio. A continuación, el número para la unidad de este cuarto premio es el 0. 0 es la unidad de este cuarto premio. Se viene ya el número para la decena y así confirmar el grupo. Es el 6, 60. 60 es la decena que corresponde a Cocodrilo Grupo 15 en este cuarto premio. Se ve ya el número para la centena, es el 6, 660. 660 es la centena que corresponde a Cocodrilo Grupo 15 en este cuarto premio. Seguidamente ya se ve en el millar, es el 4, 4660. 4660 es el millar que corresponde a Cocodrilo Grupo 15 en este cuarto premio. A continuación, el número para la unidad de este quinto y último premio es el 7. 7 es la unidad de este quinto y último premio. Se viene ya el número para la decena y así confirmar el grupo. Es el 227. 27 es la decena que corresponde a Carnero Grupo 7 en este quinto premio. Se viene ya el número para la centena, es el 0027. 027 es la centena que corresponde a Carnero Grupo 7 en este quinto premio. Se viene ya el millar, la última bolilla, atención, es el 88027. 8027 es el millar que corresponde.

Premio Mariposa Grupo 4 Millar 9514. Cuarto premio Cocodrilo Grupo 15 Millar 4660. Y quinto y último premio Carnero Grupo 7 Millar 8027. Por su atención, muchas gracias. Nos volvemos a escuchar mañana, domingo. Único sorteo al mediodía para otro sorteo más de Gato Preto.

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